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0: Mensaje del arzobispo Jorge Carlos Patrón Wong.
1: Seguir a Jesucristo puede traer desafíos o incomprensiones, pero al final el amor y la verdad triunfan. Mantengámonos firmes en la fe con la ayuda directa de Jesús, que está siempre con nosotros. Actuemos con sinceridad, apoyemos a los que sufren y promovamos el bien y la bondad que Dios ha colocado en el corazón de cada persona. Todo a Jesús por María, todo a María para Jesús. Dios te bendice.
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0: También les recuerdo que el 2281-614-955 está abierto para que tú puedas comunicarte conmigo. Puedes mandarme mensajes, puedes mandarme audios y también marcarme al 81-53-955. Empezamos bien chido poniendo buenas canciones. Escuchamos Dosis de Xavi, Olivia Dean con Insu Easy. Pero qué tal si escuchamos algunas rolas, pues, de las nuevas que me gustan, como Juan Solo y Fiel de Azúcar. Empezamos este programa aquí con Richard Rocks. Quédate conmigo en la mejor estación, la número uno siempre.
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Richard, buen día, yo soy Esmeralda. ¿Puedes ponerme una canción de Harry Styles para mi hija Noelia, que viene llegando de un viaje? ¿Qué onda, Noelia? ¿Qué tal te fue? Bienvenida de vuelta a Jalapa, esta bonita ciudad de las flores. Igual manera, pues ya, ahí te va tu canción de Harry Styles, Esmeralda. Sabes, gracias por escribirme. También, si tú quieres escribir, pedir una rolita al 2281-614-955, con mucho gusto. Vámonos con Music for a Sushi Restaurant.

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1: Y quieres escuchar a Jarabe X con El Capo. Mira cómo me tienes. Uy, uy, buena canción para recomendar, para dedicar. Son las 9:38, ya casi nos andamos yendo a los oldies. Si te gustan los oldies, quieres escuchar música más moderna, si quieres escuchar algo distinto, pues ve, escríbeme al 2281-614-955. ¿Cómo la ven? ¿Cómo la ven? Aquí le estamos recomendando que escriban al 2281-614-955. De igual manera, saludos a aquellos que ya andan directamente desde su casa o en su trabajo, a punto de buscar la comida del domingo. ¿Qué van a echarse? ¿Unos taquitos de barbacoa? ¿Una birria? ¿Quieren hacer empanadas? Seguramente alguien está buscando algo rico para celebrar este domingo. O también puede ser que esté cumpliendo años alguien. Si alguien está cumpliendo años, de una vez, aquí le mandamos saludos. Y también les felicitamos con una canción. Te dejo con Los Auténticos Decadentes. ¡Oro! Con los de Tokyo Ska Paradise Orquesta y el mismísimo Lupe Esparza de Bronco.

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0: Y acabo de escuchar la canción del verano, Die Die, de Shakira con Burna Boy, la canción del Mundial de Fútbol. ¿Qué onda? ¿Qué onda? Oigan, amigos, tenemos mensajes de este lado. Vamos a escuchar qué cuenta la pandilla.
1: ¿Qué tal, amigos? Rocks.

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Acabas de escuchar What is Love de Hathaway. Y ya son las 10:44. Saludos de parte de la gente que anda allá por Lázaro Cárdenas, todos los 600, mis compas de los autobuses y también de las pequeñas combis que andan dando las rutas todo el día. Una gran chamba que mueven la ciudadanía. ¿Qué onda? Vamos con el Tri, ya que hace ratito me pidieron la de las piedras rodantes. ¿Qué tal si ahora vamos ahora mismo con una de mis favoritas? Cuando tú no estás, del año 97. Y regresamos en los oldies de la mañana. Todavía tenemos más de una hora de programa.

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0: Mensaje del arzobispo Jorge Carlos Patrón Wong.
1: La gente sencilla, las personas humildes, poseen una sabiduría de la experiencia del amor de Dios y la confianza en la bondad de Jesús, que es nuestro camino, verdad y vida. Quien vive el Evangelio supera la asfixia del egoísmo y la cerrazón de la autosuficiencia. El encuentro diario con Jesús transforma el modo de ver, de vivir y de actuar en el mundo. Con María, todos discípulos y misioneros de Jesucristo, Dios te bendice.
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es domingo, día del Señor, día de celebrar la Eucaristía. Bienvenidos a nuestra Eucaristía Dominical, a nuestra Pascua Semanal. Hoy, domingo 26 de julio de 2026, es el domingo 17º del tiempo ordinario y estamos ya iniciando nuestra celebración eucarística aquí en la Catedral Metropolitana de Xalapa. Y lo hacemos por radio a través de Sensación 95.5 HD y el Patrón 94.5 para Córdoba y la región, para todo el mundo, para todo México.

su testimonio, su entrega a la familia, a la iglesia, al apostolado, a la sociedad, son un gran tesoro. Y a ellos nuestro respeto, nuestro cariño, nuestro

0: instruidos y guiados por ti, de tal modo nos sirvamos de los bienes pasajeros que podamos adherirnos a los eternos. Por nuestro Señor Jesucristo, tu Hijo, que vive y reina contigo en la unidad del Espíritu Santo y es Dios por los siglos de los siglos.
1: Amén.

0: De la primera, del primer libro de los Reyes. En aquellos días, el Señor se le apareció al rey Salomón en sueños y le dijo: Salomón, pídeme lo que quieras, que yo te lo daré. Salomón le respondió: Señor, tú trataste con misericordia a tu siervo David, mi padre, porque se portó contigo con lealtad, con justicia y rectitud de corazón. Mas aún también ahora lo sigues tratando con misericordia, porque has hecho que un hijo suyo lo suceda en el trono. Sí, tú quisiste, Señor y Dios mío, que yo, tu siervo, sucediera en el trono a mi padre David, pero yo no soy más que un muchacho y no sé cómo actuar. Soy tu siervo y me encuentro perdido en medio de este pueblo tuyo, tan numeroso que es imposible contarlo. Por eso te pido que me concedas sabiduría de corazón para que sepa gobernar a tu pueblo y distinguir entre el bien y el mal. Pues sin ella, ¿quién será capaz de gobernar a este pueblo tuyo tan grande? Al Señor le agradó que Salomón le hubiera pedido sabiduría y le dijo: Por haberme pedido esto y no una larga vida, ni siquiera la muerte de tus enemigos, sino sabiduría para gobernar, yo te concedo lo que me has pedido. Te doy un corazón sabio y prudente, como no lo ha habido antes, ni lo habrá después de ti. Te voy a conceder además lo que no me has pedido: tanta gloria y riqueza que no habrá rey que se pueda comparar contigo. Palabra de Dios.
1: Te alabamos, Señor. Yo amo, Señor, tus mandamientos. Salmo 118.

0: Del apóstol San Pablo a los romanos. Hermanos, ya sabemos que todo contribuye para bien de los que aman a Dios, de aquellos que han sido llamados por Él según su designio salvador. En efecto, a quienes conoce de antemano, los predestina para que reproduzcan en sí mismos la imagen de su propio Hijo, a fin de que Él sea el primogénito entre muchos hermanos. A quienes predestina, los llama. A quienes llama, los justifica. Y a quienes justifica, los glorifica. Palabra de Dios.
1: Te alabamos, Señor.

Te doy gracias, Padre, Señor del cielo y de la tierra, porque has revelado los misterios del reino a la gente sencilla.

Dijo: Por eso, todo escriba instruido en las cosas del reino de los cielos es semejante al padre de familia que va sacando de su tesoro cosas nuevas y cosas antiguas.

las lecturas que hemos escuchado en este domingo, 17º del tiempo ordinario, están tomadas la primera del primer libro de los Reyes, capítulo 3, versículos del 5 al 13. La segunda de la carta a los Romanos, capítulo 8, versículos del 28 al 30. Y el Evangelio es de San Mateo, capítulo 13, versículos del 44 al 52. Recibimos la bendición que el arzobispo imparte sobre nosotros con el Evangeliario. Hemos recibido ya esa palabra y ahora esa palabra nos bendice.

El capítulo 13 de Mateo nos presenta siete parábolas que nos hace entender, comprender y vivir cómo es el reino de Dios en nuestras propias vidas. Hoy aparecen las tres últimas parábolas de este capítulo 13. Tres parábolas muy sencillas, pero con mucho significado. El reino de Dios, la vida de Dios en nosotros, se parece a un tesoro que sorpresivamente encontramos en nuestro terreno, en el terreno que trabajamos y vivimos todos los días. Esta es la primera sorpresa. Sí, en mi propio terreno, en mi propia persona, en mi propia historia, yo encuentro tesoros. El tesoro de la fe, el tesoro de mi capacidad de orar, mi capacidad de servir, cualidades personales que tengo y que son tesoros que Dios me regaló en mi propio terreno. A veces estamos esperando que otro valide nuestro terreno.

Yo pensé que consiguiendo este trabajo o teniendo esta cantidad de dinero iba a ser feliz, y no es cierto. Yo pensé, porque sí compré la perla, que entrando en este mundo de diversiones, de pasatiempos, no descubrí ninguna perla, descubrí dependencias, descubrí despilfarros de mi vida, de mi salud, descubrí que eso que me presentan como perla es puro vicio, puro pecado que me destruye. Entonces, de pronto me encuentro con Jesús, de pronto me encuentro con su palabra y me encuentro con la Eucaristía, y de pronto encuentro que yo tengo una perla preciosa. Dios me ha dado la capacidad de ser amado y amar. ¡Qué perla! ¡Qué perla! Y entonces todas las demás perlas las tiramos, las dejamos, son falsas, son efímeras, no tienen el valor de la perla preciosa. Porque más allá de los éxitos o de los fracasos, de las circunstancias, mi perla preciosa es que yo puedo amar a todos, dar amor a todos y recibir permanentemente el amor de Dios y todos los que están unidos con Dios. ¡Qué perla preciosa! Una característica de aquel agricultor que encuentra el tesoro en su propio terreno. Una característica de este comerciante que encuentra la perla preciosa. Mateo lo dice claramente. La alegría. Una característica de un cristiano quien ha encontrado a Cristo, en medio de tantas dificultades y oscuridades, ve alegría, ve luz. Porque ha encontrado lo que da sentido, da razón. Un gran santo, un gran teólogo, un gran filósofo, un hombre extraordinario en la historia que se llama Santo Tomás de Aquino, precisamente porque era tan inteligente, tan perspicaz, tan profundo, era una persona muy humilde. Él decía, y él escribe en un tratado de la Suma Teológica, el tratado más importante escrito por un teólogo en la historia de la Iglesia, dice Santo Tomás de Aquino que todos estamos buscando la alegría, que la vida humana tiene que vivir una alegría. Todo lo que estamos buscando es una alegría. Y es por eso que uno puede entender que a veces nos vamos por caminos falsos, falsos de supuesta alegría. Todos los vicios, todos los pecados, tantas cosas que nos vende la sociedad, no son verdadera alegría. La única alegría, la verdadera y auténtica alegría, es la vida que viene de Cristo. Y una vez que uno encuentra y se relaciona con Cristo, entonces podemos estar alegres. La tercera parábola: el reino de los cielos es como una red inmensa. Esas redes de Galilea que simplemente las lanzan y todo, absolutamente todo lo que está en el mar, todo tipo de peces, entra a esa red. Así es el reino de Dios. Así es el abrazo de Dios Padre. Una red inmensa, entramos todos. Todos somos hijos e hijas de Dios. Aquí nadie se excluye. Así es la redención de Cristo. Así es en la cruz. Cristo con los brazos abiertos, redimiendo, salvando. Es una gran red Jesucristo. Así es el Espíritu Santo, una gran red que da dones, carismas, capacidades a cada uno. Por eso la Iglesia tiene que ser como Dios Padre, Dios Hijo y Dios Espíritu Santo, una gran red. Por eso en la Iglesia siempre están abiertas las puertas, los sacramentos es una invitación para todos, la Eucaristía, todos estamos incluidos, rezamos por todos.

0: Jesucristo, Hijo único de Dios,
1: nacido es Padre ante
0: todos los siglos,
1: Dios de Dios, luz de luz, Dios verdadero de Dios verdadero, engendrado, no creado, de la misma naturaleza del Padre, por quien todo fue hecho, que por nosotros los hombres y por nuestra salvación bajó del cielo, y por obra del Espíritu Santo se encarnó de María la Virgen y se hizo hombre, y por nuestra causa fue crucificado en tiempo de Poncio Pilato, padeció y fue sepultado,
0: y resucitó al tercer día según las Escrituras,
1: y subió
0: al cielo y está sentado a la derecha del Padre, y de nuevo vendrá con gloria para juzgar a vivos y muertos, y su reino no tendrá fin. Creo en el Espíritu Santo, Señor y dador de vida, que procede del Padre y del Hijo, que con el Padre y el Hijo recibe una misma adoración y gloria, y que habló por los profetas. Creo en la Iglesia, que es una, santa, católica y apostólica.
1: Confieso que hay un solo bautismo para el perdón de los pecados.
0: Espero la resurrección de los muertos y la vida del mundo futuro. Amén.
2: Invoquemos, hermanos, a Dios Padre, pidámosle que escuche nuestras oraciones y roguémosle con fe que venga en auxilio de nuestras necesidades.
3: Para los que empiezan a conocer a Cristo y desean la gracia del bautismo, y para los que preparan el bautismo de sus hijos, pidamos el favor de Dios Todopoderoso. Roguemos al Señor. Para nuestra ciudad, para todos los que habitamos en ella, y para todos los pueblos y naciones, pidamos al Señor paz y prosperidad abundantes. Roguemos al Señor.
4: Te rogamos, Señor.
3: Para los que persiguen a la Iglesia, y para los pecadores que viven intranquilos, pidamos la luz del Espíritu y la gracia de la conversión. Roguemos al Señor.
4: Te rogamos, Señor.
3: Por los que estamos aquí reunidos y por aquellos por los que queremos rezar, pidamos al Señor que nos guarde a todos en la fe y nos reúna en el reino de su Hijo. Roguemos al Señor.
4: Te rogamos, Señor.
2: Señor Dios, que en Cristo nos has hecho descubrir el tesoro escondido y la perla de gran valor, concédenos la luz de tu Espíritu para que viviendo en medio del mundo sepamos valorar las riquezas inestimables de tu reino y para poseerlas estemos dispuestos a renunciar a todo. Por Jesucristo nuestro Señor. Amén.

0: Sí. Sí, vamos a presentar al Señor nuestras oraciones en esta Eucaristía, en el momento de presentar nuestra oración. Vamos a presentar nuestra oración en esta Santa Eucaristía, en el momento del ofertorio, en el momento en el que se preparan las especies eucarísticas sobre el altar. Presentamos la acción de gracias por 3 años de vida y el bautizo de la niña Mía Camila Osorio Castillo. Nos unimos a la acción de gracias de su familia. También nos unimos a la oración de don Conrado Bonilla y doña Sofía Sánchez Tamariz por sus necesidades y las necesidades de las familias Bonilla de Simpizagua y Coatepec y la familia Sánchez Tamariz de Tierra Blanca, y por el eterno descanso de Fabián Bejar Tamariz. Encomendamos también la salud de Francisca Romero Martínez y Anabel Guzmán Romero, que escuchan en Tres Valles, Veracruz, y la salud de Edgar Muñoz Barradas de Coatepec, Veracruz. También oramos a Dios por el eterno descanso de la señora Cliceria Pomares, del señor Raimundo Muñoz Hernández, de Cristóbal y Berenice Muñoz, de Humberto y Francisco Guzmán Sarmiento, y de el doctor Sabino López Márquez y el profesor Pedro Salas Ortega. Oramos a Dios por las necesidades de don Raimundo Muñoz y de la familia Muñoz Pomares, que escuchan en Coatepec, Veracruz. Y también pedimos por Fabiola Socorro, María Eugenia, Zaira y María de la Luz Muñoz. También pedimos por las necesidades de Irubiel Ortega Pérez y de las familias Ortega González y Ortega Hernández de Poza Rica, Veracruz. Oramos por el eterno descanso de la señora María Eugenia García y por sus familiares que escuchan en San Miguel Huaxcaleca, Puebla.
1: Oremos, hermanos y hermanas, en el momento que ofrecemos el sacrificio de toda la Iglesia a Dios Padre Todopoderoso.
0: El Señor reciba de tus manos este sacrificio para alabanza y gloria de su nombre, para nuestro bien y de toda su santa Iglesia.
1: Recibe, Señor, las ofrendas que te presentamos gracias a tu generosidad, para que estos santos misterios, donde tu poder actúa eficazmente, santifiquen los días de nuestra vida y nos conduzcan a las alegrías eternas. Por Jesucristo nuestro Señor.
0: Amén.
1: El Señor es

Demos gracias al Señor nuestro Dios. En verdad es justo y necesario, es nuestro deber y salvación darte gracias siempre y en todo lugar. Padre Santo, Dios Todopoderoso y Eterno, por Cristo Señor nuestro, porque Él, con su nacimiento, renovó la vieja condición humana, con su pasión destruyó nuestros pecados, al resucitar de entre los muertos nos aseguró el acceso a la vida eterna, y en su ascensión al Padre abrió las puertas del cielo. Por eso, con los ángeles y con la multitud de los santos, te cantamos el himno de alabanza, diciendo sin cesar:

Santo eres en verdad, Padre, y con razón te alaban todas tus criaturas, ya que por Jesucristo, tu Hijo, Señor nuestro, con la fuerza del Espíritu Santo, das vida y santificas todo, y congregas a tu pueblo sin cesar, para que ofrezca en tu honor un sacrificio sin mancha, desde donde sale el sol hasta el ocaso. Por eso, Padre, te suplicamos que santifiques por el mismo Espíritu estos dones que hemos separado para ti, de manera que se conviertan en el cuerpo y en la sangre de Jesucristo, Hijo tuyo y Señor nuestro, que nos mandó celebrar estos misterios. Porque él mismo, la noche en que iba a ser entregado, tomó pan y, dando gracias, te bendijo, lo partió y lo dio a sus discípulos diciendo: tomen y coman todos de él, porque esto es mi cuerpo, que será entregado por ustedes.

Del mismo modo, acabada la cena, tomó el cáliz, dando gracias, te bendijo y lo pasó a sus discípulos diciendo: tomen y beban todos de él, porque este es el cáliz de mi sangre, sangre de la alianza nueva y eterna, que será derramada por ustedes y por muchos para el perdón de los pecados. Hagan esto en conmemoración mía.

0: Así, Padre, al celebrar ahora el memorial de la pasión salvadora de tu Hijo, de su admirable resurrección y ascensión al cielo, mientras esperamos su venida gloriosa, te ofrecemos en esta acción de gracias el sacrificio vivo y santo. Dirige tu mirada sobre la ofrenda de tu Iglesia y reconoce en ella la víctima por cuya inmolación quisiste devolvernos tu amistad, para que, fortalecidos con el cuerpo y la sangre de tu Hijo y llenos de su Espíritu Santo, formemos en Cristo un solo cuerpo y un solo Espíritu.
1: Que Él nos transforme en ofrenda permanente, para que gocemos de tu heredad junto con tus elegidos, con María, la Virgen Madre de Dios, su esposo San José, los apóstoles y los mártires y todos los santos, por cuya intercesión confiamos obtener siempre tu ayuda. Te pedimos, Padre, que esa víctima de reconciliación traiga la paz y la salvación al mundo entero. Confirma en la fe y en la caridad a tu Iglesia peregrina en la tierra, a tu servidor el Papa León, a nuestro obispo Jorge Carlos, al orden episcopal, a los presbíteros y diáconos y a todo el pueblo redimido por ti. Atiende los deseos y súplicas de esta familia que has congregado en tu presencia en el domingo, día en que Cristo ha vencido a la muerte y nos ha hecho partícipes de su vida inmortal. Reúne en torno a ti, Padre misericordioso, a todos tus hijos dispersos por el mundo, a nuestros hermanos difuntos y a cuantos murieron en tu amistad. Recíbelos en tu reino, donde esperamos gozar todos juntos de la plenitud eterna de tu gloria. Por Cristo, Señor nuestro, por quien concedes al mundo todos los bienes.

0: Llenos de alegría por ser hijos de Dios, oramos con confianza como nos enseñó Jesús. Padre nuestro,
1: que estás en el cielo, santificado sea tu nombre. Venga a nosotros tu reino. Hágase tu voluntad en la tierra como en el cielo. Danos hoy nuestro pan de cada día. Perdona nuestras ofensas, como también nosotros perdonamos a los que nos ofenden. No nos dejes caer en la tentación y líbranos del mal.
0: Líbranos, Señor, de todos los males. Concédenos la paz en nuestros días, para que, ayudados por tu misericordia, vivamos siempre libres de pecado y protegidos de toda perturbación, mientras esperamos la venida gloriosa de nuestro Salvador Jesucristo.
1: Tuyo es el reino, tuyo el poder y la gloria por siempre, Señor.
0: Señor Jesucristo, que dijiste a tus apóstoles: la paz les dejo, mi paz les doy. No tomes en cuenta nuestros pecados, sino la fe de tu Iglesia. Y conforme a tu palabra, concédele la paz y la unidad. Tú que vives y reinas por los siglos de los siglos.
1: Amén.
0: La paz del Señor esté siempre con ustedes.
1: Y con tu espíritu.
2: Como hijos de Dios, nos damos fraternalmente un saludo de paz. La paz.

0: Este es el Cordero de Dios que quita el pecado del mundo. Dichosos los invitados a la cena del Señor.
1: Señor, yo no soy digno de que entres en mi casa, pero una palabra tuya bastará para sanarme. Creo, Señor, que estás real y verdaderamente presente en el Santísimo Sacramento del altar. Te amo sobre todas las cosas y deseo recibirte vivamente en mi alma. Pero no pudiendo hacerlo ahora sacramentalmente, ven al menos espiritualmente a mi corazón. Y como si ya te hubiese recibido, me abrazo y me uno completamente a ti. Señor, no permitas que jamás me separe de ti. Amén.

ponemos en oración nuestra súplica por todos nuestros hermanos difuntos, para que el Señor les conceda el descanso eterno y les conceda la felicidad perpetua. Oramos por el eterno descanso de Ángel Valdés Sánchez y de José Moisés Luna Torres. Encomendamos también el alma de la señora Francisca Martínez Cortés, a 8 meses de que el Señor la llamó a su presencia. También encomendamos el alma de la señora Margarita Rivera Hernández. Oramos también por sus familiares. También encomendamos el alma de José Manuel Aponte Luna, Jorge Luis Aguilar Blanco, Hugo Cortés Morales, Carlos Pérez Abarca, Beatriz Inés Hernández, Agustín Martínez, Alicia Cortés, Alejandro, Natalio y Pablo Reyes García, Taide, Rosa, Raúl y Amelia Cortés. Y oramos por la salud de Agustín Martínez y Guadalupe Cortés. También nos unimos a la acción de gracias por el cumpleaños de Claudia Alejandra Uscanga Varela y de Edilson Ronaldo González Corona. Oramos por la salud de don Francisco Torres Torres y doña Alejandra Varela Ortega, y encomendamos también las necesidades de las familias González Varela, González Corona, González Callejas, Corona Rodríguez, Martínez Cabrera, Rodríguez Castillo y Varela Ortega. Oramos también por el eterno descanso de la señora Fermina Villalba, del señor Manuel Gerardo Basilio de la Vega y de Fernando Rojano Quintos. Oramos por la salud de Ramiro Montes y Beda Martínez Moreno. También oramos por la salud de doña Teresita Díaz García y don Celso Ávila Barradas, de Martín Ortega Díaz, de Galdiano Mestizo, Alfonso Maldonado y Marta y Gonzalo Sánchez Rodríguez, todos ellos de Coatepec, Veracruz. También encomendamos las necesidades de las señoras Isabel, Marta, Asunción, Lourdes y Margarita Díez García, de José Manuel y Rafael Morales Díaz, Rosa Díaz García, Jesús Flores Huerta, Jovita Heredia, Amelia Rocha, Bernardo Reyes y Bonifacio Sánchez, todos ellos de Córdoba, Veracruz. Y oramos también por Hipólita Ramírez Méndez y Cirilo Nicolás Figueiras, y por Zenobio y Felipe Cuevas de Naranjillo, municipio de Naolinco. Oramos también por el eterno descanso de Hugo Díaz García, José Isidoro Ávila Barradas, María del Rosario Ramírez Hernández, Marta Lozada e Ignacia Muñoz.

0: Oramos también por la salud de Eladio Vandala Espinosa, Leonarda Tlazalo, José Manuel y Rafael Valdés Luna, Adelina y Cirila Luna Tlazalo, y por Andrés Armas Olivo. También oramos por el eterno descanso de Ángel Valdés Sánchez y José Moisés y Maximino Luna Tlazalo, y también oramos por Amado Tlazalo Sobal.
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0: También oramos por el eterno descanso de don Genaro Jauey, de don Ignacio García, de Arturo Osorio, Georgina Cuellar, Maguito Santamaría, Mirna Saraí, Vicente Jauey, a quien el Señor llamó a su presencia el pasado 8 de julio. También por la salud y las necesidades de las familias Osorio Jauey, Jauey González, Osorio Cruz y Valdés Jauey. Por los niños Orlando Jiménez Hernández y Ashley Guadalupe Salas García. Por José Luis Jauey González, Nora Patricia Vázquez Cuellar, Mari Carmen García Jauey y Armando López Masip.
2: Hemos recibido, Señor, el Santo Sacramento, memorial perpetuo de la pasión de tu Hijo. Concédenos que este don, que Él mismo nos entregó con amor inefable, sea provechoso para nuestra salvación. Por Jesucristo nuestro Señor.
0: Amén.
2: En nombre del Padre José Ignacio, de un servidor, del Padre Martín, del Padre José y todos los que servimos aquí en Catedral, esta bendición de manera muy especial a los abuelitos, a las abuelitas, a las personas mayores que están aquí presentes en Catedral y que nos honran siempre con su testimonio de fe, de amor, de cercanía eucarística, siempre, todos los domingos, pero también para todas aquellas personas mayores, abuelitos y abuelitas, que puntualmente, domingo a domingo, a través de Oliva Radio, a través de las redes sociales de nuestra Arquidiócesis de Jalapa, entran en sintonía espiritual. A todos los abuelitos y abuelitas vamos a dar esta bendición especial para que el Señor les haga experimentar los tesoros de su vida, especialmente los nietos, los hijos, la propia familia y todo lo que han sembrado durante tantos años en la fe, pero sobre todo en muchísimas acciones y actos de amor que vienen directamente de Dios. A los abuelitos y abuelitas esta bendición especial, y también cuando le cantemos a la Santísima Virgen María Dulce Madre, encomendemos de manera muy especial aquellas personas mayores que por cuestiones de edad, de ancianidad, están pasando también por una purificación, por situaciones también difíciles físicamente, y que sientan en nuestra oración y bendición un alivio, y también experimenten las consolaciones que vienen desde dentro, desde el corazón y desde la gracia de Dios. El Señor esté con ustedes.
0: Y con tu espíritu.
2: Sea bendito el nombre del Señor.
0: Ahora y por siempre.
2: Nuestro auxilio es el nombre del Señor.
0: Que hizo el cielo y la tierra.
2: Y la bendición de Dios Todopoderoso, Padre, Hijo y Espíritu Santo, descienda sobre ustedes y permanezca para siempre.
0: Amén.
3: Hermanos, vayamos con alegría a glorificar a Dios en nuestra vida. Podemos ir en paz.
0: Demos gracias a Dios.
3: Que tengan un feliz domingo y una muy bonita semana.
0: Despedimos así nuestra transmisión, agradeciendo como siempre que nos permitan acompañarles cada domingo a partir de las 12:30, hora del Centro de México, para vivir y participar todos juntos de la misa del Día del Señor desde aquí, desde la Catedral de Jalapa, capital de Veracruz en México, por radio a través de Sensación 95.5 HD y El Patrón 94.5 en Córdoba, y en cualquier parte de México y del mundo a través de Sensación 95.5.com. Gracias, como siempre, a mis compañeros en cabina, Richard Rox y Jean Rico en Sensación, Paulo César Monsalves en El Patrón Córdoba, Oscar Martínez aquí en la Turbonave a cargo del enlace. Yo soy Fernando Rueda y como siempre les deseo un muy, muy feliz domingo. Hasta muy pronto.

0: Mensaje del arzobispo Jorge Carlos Patrón Wong.
1: El uso de nuestro tiempo para obrar el bien es el tiempo más fecundo y lleno de realización.

0: más alta del ser humano. Con María, todos discípulos misioneros de Jesucristo, Dios te bendice.
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decidiendo, seleccionando las canciones que nos vas a pedir para que ya en unos instantes más nos marques a cabina 81 53 95 5. Ya puedes ir pidiendo también tu canción vía WhatsApp. Recuerda, nota de audio 22 81 6 14 95 5. Te dejo con otra rolita más. Después nos vamos a comerciales y regresando arrancamos con el Free Radio.

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0: Belinda y Kenia Oz nos acaban de cantar Jackpot. Ya son las 2 de la tarde con 6 minutos y nos vamos con llamada. Buenas tardes, ¿quién habla? ¿Qué onda, amigo? ¿Cómo estás, Miguel?
1: Bien.
0: Qué bueno, amigo, ¿qué andas haciendo? ¿Cómo va tu domingo?
1: Pues escuchándote.
0: Escuchándonos, perfectísimo. ¿Qué canción quieres?
1: De Pedro Fernández.
0: ¿De Pedro Fernández? Ah, caray. A ver, ¿qué tengo de Pedrito Fernández? Órale, a ver, ¿cuál te gustaría?
1: La de Me Encantas y la de El Aventurero.
0: Me Encantas y El Aventurero. Perfecto, ¿con dedicatoria? ¿Con saludos?
1: Solo por escuchar.
0: Órale, Miguel. Oye, la de Me Encantas, te la cambio. ¿Hay otra que te guste?
1: La de...
0: O Serenata Huasteca, Si Te Vas. Yo No Fui. Órale, perfecto. Ya está, Miguel. Te mandamos un abrazo, amigo. Súbele a tu radio y si la quieres.
1: Gracias.
0: A ti, Miguel. Bye.

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Alumix, nos acaban de cantar Jimmy Choo. Y ya son las 2 de la tarde con 18 minutos. Sigo leyendo mensajes. Saludos para el buen Raúl, que está en la sintonía. Cintia también ya se comunicó con nosotros. Le mandamos un abrazo grande, Cintia González. Ya tenemos tu canción. Súbele a tu radio, que la Capi ya está. Y si la quieres, aquí la tienes.

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2:36, seguimos con las complacencias del 955, seguimos entregando sus pedidos, sus canciones, y ahí van saliendo una por una, ¿eh? Aquí no nos soltamos ninguna y vamos en ese orden, pero si te urge, si quieres escuchar tu canción inmediatamente,

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Ahí estuvo Piso 21 y Wisin con la canción La Misión. Antes, Belinda estuvo por acá cantándonos La Mala. Ya son las 2 de la tarde con 49 minutos. Seguimos con la música. Estamos poniendo tus complacencias. Ya están sonando y ya van saliendo. Si quieres una canción inmediatamente, me la tienes que pedir a través de llamada 81-53-955. Vámonos con Jessie Joy. Saludos para Mauro. Y si la quieres, aquí la tienes.

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11 y Blanco. Son las 3 de la tarde con 11 minutos. Seguimos con la música. Continuamos con más de este Free Radio, la primera emisión. Y hay varias canciones, varias que ya están programadas, pero nos vamos con esta en este orden. Seguimos. Saludos para Lalo Molina, que nos pidió a Sebastián Yatra con Los Domingos. Y si la quieres, aquí la tienes.

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Maya, Limbo y Saúl, el Jaguar, nos cantaron Lloro al final. Son las 3 de la tarde con 30 minutos. Seguimos con la música. Estamos ya entrando en la última parte. Nos quedan nada más 30 minutos más y se termina el programa. Por eso debes de marcarnos en este momento al 81-53-95-5. Pedir tu rola favorita. Saludos para Adrián. Ya va tu canción, amigo. Billie Eilish ya está lista y te canta Launch. Si la quieres...

0: Mensaje del arzobispo Jorge Carlos Patrón Wong.
1: La gente sencilla, las personas humildes, poseen una sabiduría de la experiencia del amor de Dios, la confianza en la bondad de Jesús, que es nuestro camino, verdad y vida. Quien vive el Evangelio supera la asfixia del egoísmo y la cerrazón de la autosuficiencia. El encuentro diario con Jesús transforma el modo de ver, de vivir y de actuar en el mundo. Con María, todos discípulos y misioneros de Jesucristo, Dios te bendice.
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Foster the People nos acaba de cantar Lost in Space y ya son las 3 de la tarde con 52 minutos. 8 más. Como 2 canciones más, 3 canciones más y se termina el Free Radio. Aprovecha y márquenos ahora mismo 81-53-95-5. Dice por acá, ¿puedes poner una canción de Morat? Claro que sí, me hubiera encantado saber cuál quieres, pero te voy a regalar 2 por 1.

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10: Hey, ¿qué onda? ¿Cómo están? Ya es domingo y ya inició el Top 5 Weekend. Esta semana viajaremos a Medellín para conocer la música que está sonando en estos momentos ahí. En la segunda parte hablaremos de Amy Winehouse. ¿Quién será su heredera? La música británica sigue buscando una sucesora. Y en la tercera parte viajaremos al pasado, al invierno 2011, para recordar lo que más nos gustaba escuchar en esa época. Te dejo con la posición número 5. Lo que suena en Medellín ahora mismo es Contigo Nada Más. Luar la L.
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0: Ahí estuvo en la posición número 4. Vamos a Kochi, Omar Kurtz. Después de 4 horas y 15 minutos de vuelo, por fin llegamos a nuestro destino, Medellín, Colombia. Ya cambiamos nuestros pesos por pesos colombianos. Un peso mexicano equivale a 233 pesos colombianos. Y ahora sí, es hora de gastarlos. ¡Vamos! La revista Nat Geo Traveler ubicó a Medellín, después de la isla francesa de Córcega, como el mejor viaje para hacer en 2017. La bandeja del paisa, el plato más representativo de todo Medellín, tiene en promedio 1800 calorías, prácticamente todas las que deben ser consumidas en un día, pero cada una de estas definitivamente vale la pena. Dicen por ahí que en Medellín se escucha más tango que en Buenos Aires. Los paisas no toman aguardiente que no sea antioqueño, así que ni se te ocurra ofrecerles alguna otra marca como Néctar o Cristal. En la Plaza Botero se encuentra la colección permanente más grande del mundo de obras de Fernando Botero. Fue el mismo artista el que las donó a la ciudad. Regresando, te cuento más curiosidades de Medellín. Te dejo con la posición número 3. Lo que suena en Medellín ahora mismo es Spicy, Fronty y Britiago.
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1: Ahí estuvo la posición número 2. Creek Art, Conep y Jay Wheeler. Aquí en Medellín, sus calles tienen crisis de identidad. En algunas zonas es difícil ubicarse porque la misma calle puede llegar a tener más de un nombre. Por ejemplo, la avenida El Palo es la carrera 45 y la avenida Jorge Eliécer Gaitán, más conocida como Avenida Oriental, es la carrera 46. Sin exagerar, el clima de Medellín es el mejor del mundo. No por nada le dicen la ciudad de la eterna primavera. Medellín fue fundada oficialmente el 2 de marzo de 1616, pero no siempre se llamó así. El primer nombre que recibió la ciudad fue San Lorenzo de Aburrá. A diferencia de otras ciudades, el metro es el medio de transporte más utilizado. Al año viajan más de 500.000 pasajeros. El alumbrado navideño en Medellín del 2018 contó con 31 millones de bombillas tipo LED y 42 mil figuras aproximadamente. Es momento de regresar a México en este viaje breve a Medellín, Colombia. Te dejo con la posición número 1. Lo que suena aquí ahora mismo es Superestrella, Aitana.
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4: Continuamos con más Top 5 Weekend. Ya ha llegado el momento de hablar de Amy Winehouse. Han pasado 15 años desde su muerte, pero la industria musical británica continúa buscando a un artista capaz de ocupar el lugar que dejó una de las voces más influyentes del siglo XXI. Sin embargo, para muchos críticos y músicos, esa búsqueda ha demostrado ser imposible, pues el verdadero legado de la cantante londinense no fue dejar una sucesora, sino cambiar para siempre el papel de las mujeres en la música contemporánea. Desde su fallecimiento el 23 de julio del 2011, nombres como Adele, Rage y más recientemente Sienna Spira han sido señalados por la prensa y el público como posibles nuevas Amy Winehouse. Aunque todas reconocen la influencia de la intérprete de Back to Black, también han dejado claro que buscan construir una identidad propia, lejos de las constantes comparaciones. Amy Jade Winehouse nació en 1983 en el norte de Londres, dentro de una familia con una profunda tradición ligada al jazz. Desde pequeña estuvo rodeada por la música de artistas como Frank Sinatra, Tony Bennett y The Ronettes, influencias que más tarde definirían el sonido retro que la convertiría en una figura única dentro del panorama musical. Su formación artística comenzó en la escuela de teatro Sylvia Young y posteriormente en la Brit School, institución que también ha visto surgir a otras destacadas cantantes como Jessie J, Lola Young y Rage. Te dejo con You Know I'm No Good.
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0: Tears Dry on Their Own es lo que acabamos de escuchar. Y continuamos con más de Amy Winehouse. Su carrera despegó en 2003 con el lanzamiento de Frank, un álbum que ya mostraba su inconfundible estilo. Sin embargo, fue Back to Black, del 2006, el disco que la llevó al reconocimiento internacional gracias a una mezcla de soul, jazz y rhythm and blues, acompañada por letras profundamente personales y una interpretación cargada de emoción. Su característica imagen, marcada por su peinado, el delineado negro en los ojos y una voz inconfundible, terminó por convertirla en uno de los rostros más reconocibles de la música británica. Mientras su éxito crecía alrededor del mundo, la cantante enfrentaba trastornos alimenticios, problemas de salud mental y dependencia al alcohol y las drogas, circunstancias que terminaron por apagar su vida cuando apenas tenía 27 años. Su muerte conmocionó a la industria musical y dejó un vacío que muchos intentaron llenar. Adele ha reconocido públicamente que Winehouse fue una de las mayores inspiraciones de su carrera e incluso aseguró que gran parte de su camino como compositora comenzó gracias a ella. Te dejo con Rehab.
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0: es lo que acabamos de escuchar. Y continuamos con más de Amy Winehouse. La cantante Rage ha hablado sobre la presión que implica ser comparada constantemente con Amy. La artista ha explicado que los comentarios del público y las redes sociales suelen convertir esas comparaciones en una carga difícil de sobrellevar. Actualmente, una de las artistas que más ha despertado este tipo de comparaciones es la británica Sienna Spiro, quien recientemente lanzó su álbum debut Visitor, su estilo inspirado en el soul. Algunas similitudes físicas y los homenajes que ha realizado a Amy han alimentado las especulaciones sobre si podría convertirse en la siguiente gran voz británica. La conclusión es clara. Ninguna cantante ha logrado sustituirla porque su impacto fue mucho más allá de su voz. Su mayor aportación consistió en abrir el camino para que nuevas artistas pudieran expresar sus historias con autenticidad, demostrando que el legado de Amy no necesita una heredera, sino generaciones capaces de inspirarse en su libertad creativa. Continuamos con más. Te dejo con Back to Black.
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9: Llegamos a la tercera parte del Top 5 Weekend. Viajamos por el tiempo y llegamos al invierno del año 2011. Quédate con nosotros para recordar lo más importante de esta época y, por supuesto, para escuchar la música que sonaba en Sensación 95.5 en esa temporada. Viajamos en la máquina del tiempo y llegamos al 21 de diciembre del 2011. Hoy inicia el invierno, la estación más fría de todas. El dólar amaneció en 13 pesos y 20 centavos y en la radio comentaban que, como se había prometido, regresó la sensualidad al espectáculo de medio tiempo del Super Bowl, con la actuación de Fergie, vocalista del grupo musical americano de hip hop Black Eyed Peas. Fergie marcó el descanso entre los Packers de Green Bay y los Steelers de Pittsburgh, que se disputaron el título del Super Bowl en ese año en el campo de los Cowboys de Dallas, en Arlington, Texas. La actuación del grupo de hip hop fue reforzada por la presencia no anunciada de Slash, ex guitarrista del grupo de rock Guns N' Roses, con quienes interpretaron el clásico Sweet Child O' Mine. Más tarde hizo su aparición Usher, vestido de blanco y dando unos magnéticos pasos de baile. Black Eyed Peas, ganador del premio Grammy, había prometido un buen momento de energía, con buena música para bailar, y la presencia de Fergie considerada un sex symbol en el mundo de la música. Vamos con más música, esto es lo que sonaba en el invierno del año 2011. Te dejo con Peligro, Rake.
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0: Me de Katy Perry es lo que acabamos de escuchar. Y continuamos con más eventos que marcaron el invierno del año 2011. Muchos bebés famosos nacieron ese año, como Delilah. Así llamaron Benicio del Toro y Kimberly Stewart a la hija que tuvieron juntos ese año, Indiana. Así fue como llamaron Ethan Hawke y su esposa a la hermana de Clementina, su otra hija nacida en 2008. Harper es el nombre con el que Victoria y David Beckham bautizaron a su primera hija. Bingham es el nombre que eligió la actriz Kate Hudson para su primer hijo con el vocalista de Muse, Matthew Bellamy. Aleph se llama el primogénito de Natalie Portman y su esposo. Y Agnes, así llamaron Jennifer Connelly y Paul Bethany a su hija nacida ese año. Continuamos con más música. Te dejo con Vestida de Azúcar, Gloria Trevi.
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